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0: Es la hora cero, un minuto.
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4: El Fondo Monetario pidió que más trabajadores paguen ganancias y subir la carga sobre el monotributo. El organismo multilateral planteó una reforma tributaria integral que permitiría recaudar hasta 3,3% del PBI. Serviría para compensar una futura reducción de retenciones y del impuesto al cheque.
3: Política.
4: Cámaras empresarias del transporte se reunieron con el gobierno. Fue para abordar el tema. Aseguran que no se retirará el beneficio para discapacitados, pero necesitan cubrir los fondos. Luciano Fusaro, en representación de una de ellas, esto señaló.
5: El usuario que tiene carnet de discapacidad no es que lo pierda el beneficio, va a seguir teniendo el derecho de reclamarle a los operadores de larga el boleto gratis junto con un acompañante. Ese derecho no lo perdió. El tema que siempre detrás de todo derecho hay un costo que alguien lo paga. Acá lo que hizo el Estado fue correrse de la financiación de ese beneficio, con lo cual, en primera instancia, en el medio de cambio, se tiene que hacer cargo de las empresas. Y las empresas, como vos tenés que cubrir el costo para sacar un colectivo, el costo, ¿cómo lo cubrís? Ese costo con el resto de los que pagan. Por eso entiendo que va a pasar eso, pero a ver, tenemos que estudiarlo mejor. Yo creo que lo lógico diría que sea esa la solución.
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4: Israel declaró zona de combate todo el sur del Líbano y ordenó la evacuación masiva de más de 800.000 personas. El ejército israelí amplió su ofensiva terrestre y aérea en el Líbano con bombardeos sobre Tiro y el Valle de la Beca y demarcó el 18% del territorio libanés como área de guerra activa en una escalada que rompe de facto el alto el fuego acordado el 16 de abril.
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4: Sorteo Nacional Nocturno perteneciente al día miércoles 27 de mayo de 2026. Décimo premio 2.796, noveno 7.844, octavo 5.322, séptimo 1.393, sexto 3.588, quinto 2.321, cuarto 1.192, tercero 8.657, segundo 3.754, primero 228.
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6: Es la hora 5:58.
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1: Es la hora 6:32.
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0: presentamos hasta aquí After Six. Nos reencontramos la próxima. 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
4: El oficialismo y la oposición quieren lograr una última sesión antes de que comience el Mundial y el receso invernal. Los debates, que están tanto en diputados como en el Senado, están centrados en proyectos económicos y judiciales que el gobierno y las provincias consideran prioritarios.
3: Política.
4: Toma de colegios. Alumnos decidieron no continuar con la medida. Mediante votación, los estudiantes del Nacional Buenos Aires decidieron levantar la toma de forma momentánea. Aseguran que hay voluntad para que se repita esta medida el próximo viernes, con un inicio el jueves por la noche. Así lo dijo el presidente del Centro de Estudiantes, Francisco Petrola.
5: El estudiantado decidió hoy jueves levantar la toma, ya que mañana votan los no docentes, y entendemos que esta lucha se da en conjunto con todos los claustros, con el claustro docente y con el claustro no docente, y tenemos que respetar sus elecciones para que puedan seguir su proceso democrático y seguir siendo representados adentro del colegio. Con respecto a lo que va a suceder con la toma, hay una clara voluntad del estudiantado de volver a tomar el colegio el viernes. De hecho, en la votación que se hizo, por lo menos en esta toma, salió a favor, pero vamos a seguir teniendo instancias de discusión el jueves, ya que hay muchas posturas distintas, para ver ¿qué resolución tomamos?
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4: Zelensky prevé que el conflicto con Rusia se prolongará al menos hasta noviembre. El líder ucraniano definió un plazo para los esfuerzos bélicos, solicitó apoyo militar urgente a Estados Unidos y afronta un escenario internacional marcado por debates sobre la negociación con Moscú. Efemérides. Hoy, 28 de mayo, se celebra el Día de la Maestra Jardinera. También es el Día Nacional del Ceremonial y el Día Internacional por la Salud de la Mujer.
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6: Es la hora 7 en punto.
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1: Es la hora 7, 28 minutos.
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4: El Fondo Monetario pidió que más trabajadores paguen ganancias y subir la carga sobre el monotributo. El organismo multilateral planteó una reforma tributaria integral que permitiría recaudar hasta 3,3% del PBI. Serviría para compensar una futura reducción de retenciones y del impuesto al cheque.
3: Política.
4: Cámaras empresariales del transporte se reunieron con el gobierno. Fue para abordar el tema. Aseguran que no se retirará el beneficio para discapacitados, pero necesitan cubrir los fondos. Luciano Fusaro, en representación de una de ellas, esto señaló.
5: El usuario que tiene carnet de discapacidad no es que lo pierda el beneficio, va a seguir teniendo el derecho de reclamarle a los operadores de larga el boleto gratis junto con un acompañante. Ese derecho no lo perdió. El tema que siempre detrás de todo derecho hay un costo que alguien lo paga. Acá lo que hizo el Estado fue correrse de la financiación de ese beneficio, por lo cual en primera instancia, en no medir cambio, se tiene que hacer cargo de las empresas. Y las empresas, como vos tenés que cubrir el costo para sacar un colectivo, el costo, ¿cómo lo cubrís? Ese costo con el resto de los que pagan. Por eso entiendo que va a pasar eso, pero a ver, tenemos que estudiarlo mejor. Yo creo que lo lógico diría que sea esa la solución.
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4: Israel declaró zona de combate todo el sur del Líbano y ordenó la evacuación masiva de más de 800.000 personas. El ejército israelí amplió su ofensiva terrestre y aérea en el Líbano con bombardeos sobre Tiro y el Valle de la Beca y demarcó el 18% del territorio libanés como área de guerra activa en una escalada que rompe de facto el alto el fuego acordado el 16 de abril.
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4: Sorteo Nacional Nocturno perteneciente al día miércoles 27 de mayo de 2026. Décimo premio 2.796. Noveno 7.844. Octavo 5.322. Séptimo 1.393. Sexto 3.588. Quinto 2.321. Cuarto 1.192. Tercero 8.657. Segundo 3.754. Primero 228.
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1: Es la hora 8:28 minutos.
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4: El oficialismo y la oposición quieren lograr una última sesión antes de que comience el Mundial y el receso invernal. Los debates, que están tanto en diputados como en el Senado, están centrados en proyectos económicos y judiciales que el gobierno y las provincias consideran prioritarios.
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4: Toma de colegios. Alumnos decidieron no continuar con la medida. Mediante votación, los estudiantes del Nacional Buenos Aires decidieron levantar la toma de forma momentánea. Aseguran que hay voluntad para que se repita esta medida el próximo viernes, con un inicio el jueves por la noche. Así lo dijo el presidente del Centro de Estudiantes, Francisco Pitrola.
5: Estudiantado decidió hoy jueves levantar la toma, ya que mañana votan los no docentes. Y entendemos que esta lucha se da en conjunto con todos los claustros, con el claustro docente, con el claustro no docente, y tenemos que respetar sus elecciones para que puedan seguir su proceso democrático y seguir siendo representados adentro del colegio. Con respecto a lo que va a suceder con la toma, hay una clara voluntad del estudiantado de volver a tomar el colegio el viernes. De hecho, en la votación que se hizo, por lo menos en esta toma, salió a favor, pero vamos a seguir teniendo instancias de discusión el jueves, ya que hay muchas posturas distintas, para ver qué resolución tomamos.
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4: Zelensky prevé que el conflicto con Rusia se prolongará al menos hasta noviembre. El líder ucraniano definió un plazo para los esfuerzos bélicos, solicitó apoyo militar urgente a Estados Unidos y afronta un escenario internacional marcado por debates sobre la negociación con Moscú. Efemérides. Hoy, 28 de mayo, se celebra el Día de la Maestra Jardinera. También es el Día Nacional del Ceremonial y el Día Internacional por la Salud de la Mujer.
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Sin lugar a dudas, Bryan Ferry le dio un toque de personalidad a su banda Roxy Music, y que luego siguió mostrando en su etapa como solista. La canción le dio nombre al tercer disco en solitario del británico. Se lanzó allá por 1976, es un montón. Y aquí está, Let's Stick Together. Permanezcamos unidos. Hola, hola, ¿qué tal? ¿Cómo les va? Iniciamos una nueva edición de Remember Time, una hora para disfrutar de los mejores clásicos. Choc Choc con It's My Life, es mi vida.

0: tramo de la década del 90, recién junto a Genesis. La canción que nombraba al disco lanzado en 1991, el 14º en la historia de la banda británica I Can't Dance. Antes, la banda de Sheffield, Def Leppard, Let's Get Rocket.
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2: Aquí estamos con este grupo de música electrónica alemán, Yellow, 1988, The Race.

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2: En 1995, y con gran éxito, la banda R&B norteamericana 4PM hace su versión de un clásico japonés de los 60s.

Este clásico fue número uno en las listas. Hit number one. Un número uno en el Modern Rock Tracks de Estados Unidos es la banda Fastball, The

Cuando el sentimiento invade las melodías. Sade, the sweetest taboo.

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2: Es la hora 9:38 minutos.
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20: Color by Numbers fue el segundo disco de la banda británica pop Culture Club, y este sencillo precede al gran éxito Karma Chameleon, que fue número uno en varios países. Esto es It's a Miracle. Es un milagro.

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1: Love is the answer.
0: La canción que nombra al disco final de la banda británica The Police.

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1: 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El video de la siguiente canción fue dirigido por Sam Peckinpah, un gran director de cine, sobre todo de películas de western a finales de los 60. Two Life Occupies, Julian Lennon.

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Muy bien, estamos llegando al final de hoy. Gracias por estar allí, por acompañarnos. Hoy elegimos para irnos a la banda norteamericana Cock Robin, muy popular sobre todo en Europa en la década del 80. Aquí uno de sus éxitos, Thought You Were On My Side. Pensé que estabas de mi lado.

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5: La zona fría no se toca. Intendentes bonaerenses presionan para frenar en el Senado el recorte del subsidio del gas. Jefes comunales de distintas regiones de la provincia coordinan acciones, desde un frazadazo en el Congreso hasta presentaciones judiciales, juntada de firmas y repudios en los consejos deliberantes. Advierten que las facturas pueden subir hasta un 120% antes del invierno.
4: Policiales.
5: Dramático pedido de la madre de Agostina Vega, la adolescente desaparecida en Córdoba. Melissa Heredia lleva 4 días sin noticias de su hija de 14 años. El relato de su angustia y la sospecha sobre el único hombre que la vio con vida, quien permanece detenido y en silencio. La madre de Agostina habló durante el operativo de allanamiento que la policía provincial ejecutó en el barrio Cofico, en el domicilio de Claudio Gabriel Barrelier, el hombre de 33 años, señalado como el principal sospechoso del caso. Fue una conversación cargada de angustia, de datos y de un pedido directo al detenido, que diga dónde está su hija. Él es la única persona que vio a mi hija y no hay rastros de ella, afirmó Heredia en declaraciones a la prensa. La madre explicó que Barrelier era alguien de su círculo cercano, un amigo al que conocía desde hacía 3 años y que había estado en reuniones con ella, con sus hijos y con otras personas en común.
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5: A poco de conocerse la lista definitiva, Scaloni dejó un mensaje. El técnico de la selección argentina dejó un mensaje palpitando lo que será el debut de la escaloneta. Aseguró que el equipo lo dejará todo.
6: Lo más importante, tienen que saber que estos chicos y cada jugador que ha vestido esta camiseta ha dejado el máximo. Y a esta Copa vamos a ir de la misma manera, dejando la vida por esta camiseta, dando todo lo que tenemos que dar, respetando nuestra cultura, nuestra tradición, respetando a la gente que va a viajar, a gastarse lo que sea para alentarnos. Que ojalá que cuando termine el Mundial sea de la mejor manera, pero que sepan que van a dejar el máximo. El resultado después, ya sabemos que el fútbol es muy traicionero, pero es mucho mejor que cuando las cosas no van mal, que vos te vayas a tu casa diciendo, mira, estos chicos dieron todo, han respetado lo que es llevar esta camiseta y eso es lo que vamos a hacer. Ojalá vaya bien, pero que como siempre dijimos, no lo vamos a dejar tirado, vamos a dar el máximo para que sea difícil batirnos.
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1: Es la hora 10:31 minutos.
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4: La industria advirtió una fuerte caída de la actividad. Así lo anunció el titular de la UIA, Martín Rapalini. Para el funcionario, algunos sectores no crecen desde el 2022.
5: Lo hablamos también con el gobierno, ya nos preocupa que, bueno, sectores como la construcción, sector textil, calzado, de muchos sectores, algunas bebidas, que estamos todavía con una caída de un 25% con respecto al 2022, ¿no? O con respecto al 2011, estamos hablando de casi 15 años. La Argentina hace 15 años que no crece ni en empleo ni en producción. Entonces nos preocupan todos estos sectores que están, de alguna manera, con caída de ventas importantes y caída de precios porque tienen que adaptarse a las condiciones globales.
3: Política.
4: Rogelio Frigerio y Maximiliano Puyaro se encontraron en Entre Ríos con la visita de Macri y la salida de la crisis en la agenda. El mandatario local y el de Santa Fe compartieron una jornada institucional. Dialogaron sobre la llegada del líder del PRO a la región en unos días. Coincidieron en que hay signos de que el gobierno nacional está superando el mal momento.
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4: La inteligencia británica asegura que Europa está perdiendo la guerra en el ciberespacio contra Rusia. Moscú está atacando sin tregua. La jefa del ciberespionaje británico acusó al Kremlin de atacar de forma persistente la infraestructura crítica, los procesos democráticos y la confianza pública en el continente europeo.
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0: Mañana gris, fresca, un poco ventosa, también con mucha neblina. Y bueno, llegamos a un día más, para un jueves más, para compartir con toda la audiencia sobre Rieles, este programa que está transitando su sexta temporada. Saludamos a Luciano Muñoz, quien está en los controles, y le damos la bienvenida a Marilina Latour. Buenos días, ¿cómo estás?
1: Hola Ale, ¿cómo estás? Bienvenidos para todos, a nuestra audiencia, Luciano, buenos días también. Y bueno, encontrándonos para compartir toda la información que tenemos, que es bastante en el día de hoy. Así que bueno, vamos a estar ahí compartiendo e informando acerca de todo lo que acontece aquí en nuestra localidad y todo lo que se viene para estos días.
0: Así es, una mañana con información completamente local y regional. Bueno, queremos comentarles a todos que quienes nos quieran acompañar y seguir, lo pueden hacer a través de la televisión, en el cable tradicional, en el canal 52 y también en el sistema aéreo rural, en el canal 507. También lo pueden hacer a través del nuevo sistema de TV digital en el canal 14.2.
1: Bueno, para el resto de la provincia les recordamos que también a través de los cable operadores asociados a la Asociación Entrerriana de Telecomunicaciones y en la web en genesishd.net y en genesis24.net. Y les recordamos las líneas de WhatsApp disponibles para que dejen sus mensajes: 3442 50 11 90 o 3442 62 48 15.
0: Así es. Bueno, saludamos a nuestros fieles oyentes, a Mirta y a Lolo. Los saludamos ya desde el
1: De
0: vamos, porque
1: arranque.
0: sabemos que nos están escuchando. Y quizás que hoy haya un tema brasilero para
1: Bueno,
0: ellos.
1: así que creo que vayan preparando los pasos.
0: Así es. Y bueno, también un saludo grande a otra fiel oyente, Adriana, que está en su casa escuchándonos y que escucha Génesis todos los días, casi todo el día. Un saludo grande para ella. Bueno, vamos a compartir un adelanto de los títulos que tenemos para hoy.
1: Sí, bueno, tenemos información acerca de una visita realizada a la planta de tratamiento de residuos sólidos urbanos por parte de alumnos de la escuela secundaria, así que tenemos información de eso. Esta noche será la cuarta sesión ordinaria del Honorable Consejo Deliberante, así que tenemos también información respecto a eso.
0: Y vamos a compartir un resumen de lo que fueron los actos por el 25 de mayo, el día viernes y el día lunes. Y también ya vamos a ponernos de cara a lo que será la quinta Feria del Libro Molinos de Letras. El próximo 5 y 6 de junio en nuestra localidad estaremos brindando algunos detalles.
1: Bueno, también recordarles que continúa vigente la muestra transitoria entre Picasso y Van Gogh y algunas de las actividades que va a haber durante este fin de semana, que son varias. Una arranca mañana viernes por la mañana, que hoy se está conmemorando el Día de los Jardines de Infante y de las Maestras Jardineras. Así que un saludito vaya para todas las maestras jardineras y todos los niños que van a los jardines de infantes. Y por ese motivo, mañana va a haber un festejo aquí en nuestra localidad.
0: Así es, eso será en el Club Juventud de Caseros. Por otra parte, también para este fin de semana llega la tercera etapa del Grand Prix Caminos del Palacio, que también estará brindando el equipo organizador junto a autoridades municipales y autoridades de otros municipios que integran este Grand Prix. Estarán dando una conferencia de prensa de apertura del evento. Eso será mañana viernes en el Centro Cultural Margarita Tea a partir de las 20 y 30 horas. Y bueno, estaremos dando más detalles de esta etapa.
1: Exacto. Y otra actividad del fin de semana será el domingo, que inicia la Liga Zonal de Voley Femenino 2026. Así que también todo el detalle de esa jornada.
0: Bueno, y también mañana viernes, pero a las 20 horas, se realizará la Asamblea Ordinaria de Bomberos Voluntarios. Y para eso hoy tenemos la visita del presidente de la institución, Ricardo Canale, que seguramente venga acompañado por demás miembros de la organización, de la institución.
1: Bien, bueno, antes de empezar a ahondar en cada una de las informaciones, vamos a escuchar un primer tema musical y ya venimos con toda la información.
0: Escuchamos a Ricardo Arjona, Te Quiero.

0: 11:20 minutos, seguimos aquí en Sobre Rieles, segundo bloque, y ya vamos a dar inicio a todas las informaciones.
1: Sí, vamos a dar a conocer una información que nos compartió Daniel Ángel Rochaz de nuestra localidad sobre el proyecto de salud para caseros, colonias y pueblos vecinos. Hoy estará dando una charla Daniel Rochaz contando a qué se refiere este proyecto que él está organizando, y por eso convoca a toda la población, a todos los vecinos también de otras localidades, a participar para hoy jueves 28 de mayo a las 19 horas. Será una charla breve de 25 minutos en el Centro Cultural Margarita Tea. Están todos invitados para escuchar tanto autoridades municipales como, bueno, vecinos de la localidad, para formar una procomisión para un centro, para un hospital para caseros. Así que ese es el proyecto que él va a exponer. Y bueno, termina con la frase: construyamos entre todos un mejor sistema de salud. Así que están todos invitados a participar hoy, 19 horas, en el Centro Cultural Margarita Tea.
0: Muy bien. Bueno, hablamos ahora de una visita que se dio en la jornada de ayer en la planta de tratamiento de residuos sólidos urbanos. Estuvieron allí estudiantes de primer año de las divisiones A y B de la Escuela Número 7 Héroes de Malvinas, de aquí de Caseros, visitando, bueno, la planta de residuos sólidos urbanos. Bueno, allí los empleados de la planta les hicieron un recorrido por todas las instalaciones, también les explicaron el funcionamiento de los distintos sectores de la planta, el proceso de clasificación de los distintos residuos y, sobre todo, bueno, charlaron acerca de la importancia de una correcta separación domiciliaria de residuos, tanto en orgánicos, reciclables como patológicos. Bueno, esta visita la desarrollaron los alumnos junto a las docentes en el marco del proyecto Compromiso en Acción, que llevan adelante las cátedras Biología, Educación Tecnológica y Educación Física de la Escuela Secundaria Local. Y bueno, en esta oportunidad los estudiantes estuvieron acompañados por su directora, María Eugenia Olivera, y las docentes Laura Schulstein, Romina Cebola y Mariel Gradizuela. Así que, bueno, el agradecimiento a los chicos que estuvieron visitando y, bueno, muy predispuestos a las explicaciones del personal de la planta.
1: Es muy importante que se generen estos encuentros, y sobre todo porque la enseñanza que se obtiene allí en vivo es no está en los libros. Uh-huh. Así que no hay nada mejor que estos encuentros.
0: Sí, la práctica, digamos.
1: Así es, y la verdad que hay un personal excelente ahí en la planta que, bueno, son todo terreno. Así que aprovechamos, si nos están escuchando, mandamos un saludo muy grande. Por otro lado, vamos a compartir con ustedes que esta noche será la cuarta sesión ordinaria del Honorable Consejo Deliberante, a partir de las 21 horas en la sala de reuniones Alfredo Soria. Y bueno, será la cuarta sesión donde se tratarán diversos temas. La sesión será transmitida por las redes sociales del municipio.
0: Bueno, también vamos a hacer un repaso de lo que fueron las celebraciones con motivo de un nuevo aniversario de la Revolución de Mayo. En principio, el día viernes 22, el municipio adhirió a lo que fue el acto protocolar de la Escuela Número 86 Corrientes, bueno, con la presencia del presidente municipal Oscar Francú. Se estuvo realizando allí el acto en la Escuela 86, que también contó con la participación de la Escuela Número 78 Justo José de Urquiza. Así que, bueno, en este festejo se reunieron las comunidades educativas, familias y público en general, que disfrutaron de distintas representaciones evocativas al Día de la Patria. Y el municipio luego también realizó un acto solemne en la plaza el mismo 25 de mayo.
1: Así es, el mismo 25 de mayo se realizó en la Plaza Urquiza. En primer lugar se hizo el izamiento del pabellón nacional, y luego hubo palabras alusivas a la fecha que estuvieron a cargo del intendente Oscar Francú. Y bueno, para finalizar, se invitó al poeta Daniel Rochaz, quien brindó una lectura, una poesía. Y bueno, estuvieron acompañando en esta jornada autoridades municipales, integrantes del Consejo Deliberante y referentes de instituciones locales, además de vecinos de nuestra localidad.
0: Bien, bueno, así entonces pasó entonces esta este homenaje en el Día de la Patria, aquí en nuestra localidad, en dos días distintos. Vamos a un nuevo tema musical y ya continuamos con más información.
1: Escuchamos a Netinho, Fin de Semana.

0: Muy bien, 11 de la mañana con 29 minutos. Arrancamos este tercer bloque con información local que tiene que ver con la quinta edición de la Feria del Libro Molino de Letras.
1: Así es, bueno, ya les veníamos adelantando que estaba confirmada la fecha para 5 y 6 de junio para esta quinta edición de la Feria del Libro Molino de Letras, que bueno, efectivamente será viernes 5 y sábado 6 de junio. Como cada año, la feria va a tener presencia de autores, editoriales, bueno, presentación de libros, muchas charlas y talleres, también espectáculos artísticos, así que bueno, dos jornadas para disfrutar a pleno. Esta vez son 2 días, así que ambos días llenos de actividades, desde la mañana hasta la nochecita noche. La entrada siempre, entrada libre y gratuita. Y bueno, tenemos algunos de los, para ir adelantándoles, algunos de los autores y presentaciones que va a haber.
0: Así es, 2 jornadas intensas que darán comienzo el día viernes 5 de junio a partir de las 8 de la mañana. Será la apertura de la feria y estará Ricardo Contar presentando Mi Recreo. Está orientado para el primer ciclo primario. Luego continuará Mechita Daneri presentando Conociendo a Mechi. Luego estará Fabricando Monstruos, el Bruno, está orientado para segundo ciclo. Por la tarde, a la siesta, escritura de horror, ciencia y fantasía, será la presentación de libros de Jonathan Fernández. Esto también está orientado al ciclo superior. Luego continuará Trinidad Rusconi presentando Entre el Monte y la Laguna, más una actividad orientada al ciclo básico. Ya por la tarde será también, habrá una mateada literaria con Belén Ceballos y una charla sobre escritura entrerriana. Y luego continuará Mis piezas litoraleñas, un libro de Juan Martín Carvalho, que también nos trae un taller de instrumentos.
1: Sí, y en el día sábado 6 de junio la actividad comenzará en horas de la mañana en el Centro Cultural Margarita Tea. El resto de las actividades son todas en el Zoom. Por la mañana, a las 9 de la mañana, habrá un taller intensivo de comunicación audiovisual a cargo de Sabina Melchiori. Después, por la tarde, un taller de acercamiento a la escritura de género policial y terror destinada a adolescentes y adultos a cargo de la editorial Relieve. También por la tarde se va a estar presentando Max Aguirre con un taller Hagamos un héroe y un villano, apto para todo público. Después, más a la tardecita, será la presentación de Sabina Melchiori con su libro Je suis Mimi. Y el cierre de la jornada va a estar a cargo de Damián Lemes, quien este año en el Cosquín ganó con su canción inédita La Yuyera, que él es de Gualeguaychú. Así que, bueno, todo eso nos esperará en las 2 jornadas intensas de la Feria del Libro.
0: Impresionante, muy, muy buena edición. A no perdérsela, están todos invitados.
1: Bueno, estos días en las redes de la MUNI va a estar toda la información cargada, así que ahí van a poder ver día por día y horario por horario bien cuáles son las actividades que cada uno quiera aprovechar.
0: Qué bueno, pues estoy ansioso de ver a ver qué día voy, a qué hora.
1: Allí estaremos.
0: Bueno, vamos a recordarles que se encuentra disponible en el Museo Local la muestra transitoria entre Picasso y Van Gogh. Esto es una combinación de 2 talleres, el taller Recicleteando, que tiene a cargo Sonia Bouvet, y del taller de arte y pintura, que tiene a cargo Rocío Fleitas. Son talleres municipales que sus alumnos han hecho desde el comienzo de año hasta acá distintos trabajos y se unificaron para realizar una muestra titulada Entre Picasso y Van Gogh. Les recordamos que hoy jueves, por ejemplo, se puede visitar la muestra de 14 a 18 horas. Mañana viernes se puede visitar la muestra de 7:45 a 11:45 de la mañana. Y el domingo se puede visitar la muestra a partir de las 17:30 horas en el Museo Local. Bueno, y otra cosita, que el día sábado Adriana Impini, la museóloga de nuestra localidad, estará participando del quinto encuentro regional de museos en Plaza Ramírez de Concepción del Uruguay, así que felicitaciones para ella y bueno, como cada año, representando al museo de nuestra localidad.
1: Así es. Bueno, hoy, como les decíamos, se está conmemorando el Día de los Jardines y de las Maestras Jardineras, así que un saludo para todos ellos aquí en nuestra localidad y alrededores. Y con motivo de este día, mañana viernes 29 de mayo, a partir de las 9 de la mañana, en la sede del Club Juventud, se va a realizar el tradicional festejo por el Día de los Jardines. La jornada va a contar con, bueno, va a tener juegos, música, sorpresas y toda la diversión y animación a cargo del gran profe Daniel Leal. Así que diversión asegurada. El festejo, bueno, está destinado, por supuesto, a niños y niñas de los jardines de infantes, de las escuelas de nuestra localidad y de zonas rurales. Y, por supuesto, invitamos a participar a toda la familia en este momento y en este día tan especial para todos los niños. La actividad es organizada por el Área de Niñez, Adolescencia y Familia, de forma conjunta con Cultura, Turismo y Deportes de la Municipalidad de Caseros. Así que mañana esperemos que disfruten de esta gran jornada que se está preparando.
0: Ya estamos practicando los pasos para mañana. También va a haber sorpresas, disfraces, papás bailando.
1: Ah, también, sí.
0: Corios con
1: siempre
0: sus niños.
1: Siempre la participación de las familias así allí representando algo.
0: Y con Dani Leal es imposible de que no sea divertido, a carcajadas y que participen todos. Así que va a ser una mañana espléndida de celebración. Bueno, ahora vamos a cambiar de tema y vamos a pasar a deportes. Les recordamos que, como habíamos hablado al principio, llega la tercera etapa del Grand Prix Caminos del Palacio. Y bueno, esto será el día sábado 30 de mayo, desde las 2:30 horas, que se desarrollará aquí en nuestra localidad. Pero tenemos el audio para compartir de Andrés Ereñú, quien es uno de los organizadores de HO Sport, que lo escuchamos a continuación.
2: Buenos días, Caseros, y buenos días a toda la audiencia de Sobre Rieles. Mi nombre es Andrés Ereñú, director deportivo de HO Sport. Este sábado vamos a estar viviendo la tercera etapa del Grand Prix Camino del Palacio, un evento deportivo que se está desarrollando en la microrregión y que reúne dos pruebas diferentes. La primera prueba es la de Rural Bike, ciclismo Rural Bike, en la distancia de 35 kilómetros, super sprint competitiva, y 17 kilómetros participativa y cicloturismo. Terminada la carrera de ciclismo, se inicia la carrera de running de pedetrismo con 8 kilómetros competitiva y 4 kilómetros participativa. Finalizada cada una de las pruebas, también se hace la MTB Kit para los niños, que es gratuita, sin inscripción previa. Y terminada la carrera de running, se hace la Run Kit, que también es para niños menores de 10 años, es de inscripción gratuita. Se le da una medallita para cada uno de los niños que participan. Así que los invitamos a todos los que quieran formar parte, se pueden inscribir por la página de Francolini. Son 7 etapas, esta ya es la tercera en Caseros, arrancamos en San Justo, siguió Colonia Lía, ahora Caseros y continúa en el mes de junio Herrera. Es un circuito lindo que reúne participantes prácticamente de toda la provincia de Entre Ríos, de Corrientes, de Santa Fe, de Rosario, zona norte de la provincia de Buenos Aires, capital federal, y de la República Oriental del Uruguay. Un circuito lindo con más de 200 atletas participando en las pruebas, así que los invitamos a todos los que este sábado en Casero, en la estación del ferrocarril, a partir de las 12:30 horas vamos a estar inscribiendo también de manera presencial y entregando los kits. Y 14:30 horas arranca la prueba de ciclismo. Terminada la prueba de ciclismo, aproximadamente 16:30 horas estaremos dando inicio a la prueba de pedetrismo. Están todos invitados.
0: Bueno, muy bien, así escuchamos a Andrés Ereñú, el director de deportivo de HO Sport, y que en el marco de este Grand Prix, mañana viernes 29 de mayo a las 20:30 horas, dará lugar en el Centro Cultural Margarita Tea, será la conferencia de prensa de la presentación de esta etapa, donde estará justamente Andrés Ereñú y demás autoridades municipales y de otras localidades acompañando. Esto es un evento libre y gratuito que pueden participar mañana viernes 20:30 horas en el Centro Cultural Margarita Tea.
1: Bueno, y otra actividad que dejamos para el fin de semana también, les comentamos, inicia la Liga Zonal de Vóley Femenino 2026. Esto, bueno, la apertura va a ser en la localidad de San Justo, allí en el Polideportivo Municipal, y la Escuela Municipal de Vóley de Caseros va a estar participando en esta primera fecha del torneo. Bueno, las chicas de Caseros van a estar, creo que compitiendo con San Justo. Sí. Bueno, esto va a ser el domingo 31 de mayo, desde las 9:30 de la mañana, en categorías sub-16 y primera. El valor de la entrada, 2.000 pesos, y van a estar participando las escuelas de vóley de San Justo, Caseros, Villa Mantero, Colonia Elía y Pronunciamiento. Bueno, va a haber kiosco, comidas y bebidas, así que, bueno, todos acompañar esta liga zonal que comienza aquí en bueno, las localidades del departamento Uruguay.
0: Excelente, todo el éxito para, bueno, para Caseros en esta participación. Bueno, 11 de la mañana, 40 minutos, vamos a escuchar un tema musical y luego volvemos al cuarto bloque con la entrevista que tenemos programada con Ricardo Canale, presidente de la Asociación Bomberos Voluntarios de Caseros.
1: Escuchamos a la Bersuit Vergarabat, Murguita del Sur.

0: 11:45 minutos y ya entrando en el último bloque de Sobre Rieles y bueno, ya con nuestro entrevistado del día de la fecha, ya está en los estudios de Génesis, Ricardo Canale, presidente de la Asociación Bomberos Voluntarios de Caseros, así que buenos días para vos, Ricardo.
1: Hola, buen día, ¿cómo están ustedes? Muchas gracias por recibirme y poder tener esta charla con ustedes.
0: Perdón. No, está bien. Bueno, que mañana justamente se hace la Asamblea General de Bomberos y bueno, para que te queríamos invitar para eso, para que nos cuentes un poquito acerca de eso, qué se va a estar tratando en esta asamblea.
1: Bueno, sí, en principio la asamblea ya estaba prevista, ya estaba conforme como lo exige la ley, la convocatoria fue hecha ya con el suficiente tiempo. Lo único que tuvimos es un problemita ahora que ya se subsanó también gracias a la buena predisposición del municipio. Se superpuso con otra actividad a la cual indudablemente tendrá mayor concurrencia también, así que tuvimos que cambiar de lugar. Nosotros vamos a tener mañana, si Dios quiere, nuestra asamblea general en el municipio, en el salón,
2: en la sala de reuniones
1: del municipio, ahí contigua con el municipio, así que mañana 29 a las 20 horas, si Dios quiere, el Soria se llama el salón.
0: Alfredo Soria,
1: eso es lo que no me acordaba, así que sí, ahí vamos a estar. Y el motivo es aprobación de memoria balance de la gestión 2025, y bueno, y renovación de autoridades. Así que también con respecto a la renovación de autoridades, tenemos algunas nuevas incorporaciones que no me quiero adelantar nada, por lo menos hasta que firmen, porque esto es como...
0: No hay que spoilear nada.
1: No, como en el partido, ¿viste? Hasta que no llegue el Teleca aprobándole el pase, no lo vamos a poner en el equipo. Pero sí, si Dios quiere, tenemos la dicha de poder ir renovando algunos cargos. Sobre todo con gente joven, ¿no? Que es lo que pretendemos nosotros para darle continuidad a esto, porque como ya vamos peinando algunas canas, yo fundamentalmente, porque el resto de la comisión es toda joven, pero nos gustaría mucho que participen también gente de la comunidad y para ir renovando esto, porque en definitiva nació así, es de todos y para todos, así que ese es un poco el concepto general que nosotros tenemos de esto.
2: Perfecto. En la actualidad se está trabajando fuerte en el terreno donde será el cuartel de bomberos.
1: Sí, mirá, si Dios quiere, no debemos olvidar que nosotros nacimos allá por el año 2020, en el año 2020, en plena pandemia. No teníamos dónde, pero la Cooperativa de Agua Potable, con su presidente y comisión directiva, nos brindó las instalaciones que están sobre la colectora, que todos sabrán. Estuvimos ahí también un tiempo, hasta que por cuestiones también de logística de ellos necesitaron el lugar. Y bueno, y ahora estamos en el galpón de Manuel Impini, que también tenemos que agradecerle infinitamente a esta familia que nos está brindando ese lugar. Pero necesitamos tener nuestro cuartel. Nuestro cuartel que nos va a dar sentido de pertenencia, identidad como institución. Así que contamos también con la buena predisposición y la colaboración que nos brindó el municipio con un terreno de algo de 1.300 y pico de metros cuadrados que está ubicado en calle 5 y colectora. Tuvimos algunas demoras ahora por las lluvias y el movimiento de suelo que hay que hacer, así que felizmente ahora ya se pudo avanzar estos días. Se está consolidando el suelo, que es lo que más tiempo nos va a demandar por las cuestiones climáticas. Y el resto, si Dios quiere, ya está todo en marcha con la empresa de Robledo, Metalúrgica Robledo. También tenemos ya todos los materiales, él ya está trabajando en el tema, tiene todo preparado. Y después Alejandro Masaeda, como arquitecto y su equipo, también nos está apoyando con el tema de la dirección de obra, planos y todo lo que nos exigen a nivel nacional, porque esta institución, cabe recordar de que dependemos del Ministerio de Seguridad, de un área del Ministerio de Seguridad, y dentro del Sistema Nacional de Bomberos también contamos con la posibilidad de tener un subsidio importante que nos permite este tipo de cuestiones. Pero a su vez también tiene controles muy, diríamos, muy exigentes, lo cual nos demanda a nosotros también contar con un arquitecto, la conducción de obra, el tiempo que nos va demandando cada etapa, el avance de obra, tenemos que ir informando, así como todas estas otras cuestiones que, por un lado, a nosotros nos da la garantía como institución de poder seguir trabajando con transparencia y honestidad y con todos los controles que se han establecido últimamente, ¿no es cierto? Si bien antes estaban también, pero ahora son como un poco más rigurosos. Uh-huh. Así que, pero bueno, cumpliendo con todo lo que está previsto, no hay ningún problema, estamos dentro del marco de la ley, así que vamos a seguir avanzando. Y no quiero olvidarme, ya que ustedes me permiten este espacio, del apoyo de toda la comunidad. Sonia, como la conocerán, la ex directora, Sonia Gubé, ha tenido un gran trabajo últimamente convocando a socios, así que tenemos un número importante de socios.
0: Eso te iba a consultar, sí, cómo venía el tema de la convocatoria de socios.
1: Bien, gracias a Dios, muy bien.
2: El año pasado que habíamos tenido la entrevista, exacto, que se largaba la campaña.
1: Sí, importantísimo el trabajo. Estamos arriba de los 260 socios aproximadamente. También tuvimos la suerte de poder facilitar también el pago de la cuota a través de un link, de un alias, perdón. Así que eso también facilita las cosas de hoy en día. La gente prácticamente no anda con dinero en efectivo, así que esto facilitó también un montón. Y bueno, y como siempre, contando con todo el apoyo de la comunidad de caseros.
2: Perfecto. Sin lugar a dudas, un trabajo amplio que organiza la institución. Además, ¿no?, de que vamos a aprovechar para enviar un saludo muy grande a todo el cuerpo activo de bomberos, que también estuvieron, además de estar siempre predispuestos, ¿no?, y de llevar esta vocación, esta labor adelante, están continuamente capacitándose. Hace muy pocos días estuvieron participando, si no recuerdo mal, en Buenos Aires, en una capacitación. Estuvieron viajando integrantes. Y también, ¿no?, así como hay un trabajo de equipo y un trabajo a la hora de necesitar del servicio ante emergencias, también hay un trabajo en la institución administrativo. Y se nota porque si se hace un balance, si se suman socios, si se hace un balance de las adquisiciones de herramientas, de las convocatorias que se realizan para participar con la sociedad, hay que decir que viene siendo positivo. Entonces es muy importante destacar esto y que se pueda sostener, y justamente como vos decías, que haya gente joven participando y gente con experiencia para conducir y guiar, es muy importante para que en tan poco tiempo la institución, que tenía un sueño de tener su cuartel propio, ya ahora se está hablando de, ya se está tocando en los planos. Así que esto es para destacar y para hacer énfasis en que tenemos que seguir acompañando a esta institución.
1: Sí, realmente, mirá, haciendo un poquito, resumiendo un poquito lo que fue esta trayectoria, en el año 2020, el 26 de mayo precisamente, fue una de las reuniones que tuvimos en el Margarita Tea con una convocatoria del entonces Intendente Cornejo, lo cual nos permitió reunir un grupo importante de vecinos y poder contar con nuestra primera comisión directiva. Desde entonces hasta la fecha, por supuesto cada dos años se va renovando, pero como siempre yo les digo al cuerpo activo de bomberos, tenemos bien definidos los trabajos. La comisión directiva nos encargamos de poder administrar los fondos que se reúnen, poner, diríamos, la parte administrativa, como bien dijiste, y brindarles a ellos todo lo que necesitan, tanto para capacitación, herramientas, materiales, equipamiento, que son muy costosos, muy, muy costosos. Así que estamos hablando de millones de pesos para poder contar con el equipamiento que necesita un bombero. Y ellos ponen el cuerpo, ponen las horas de su familia, ponen las horas de su trabajo, ellos ponen el resto. Y que no es menor, que no es menor, porque realmente, como bien dijiste, este fin de semana concurrieron a Buenos Aires a un centro de capacitación muy importante, donde realmente no solo la capacitación, sino también la confraternizar con los otros bomberos de otras provincias y de otras ciudades, a ellos les permite también generar ese vínculo social que genera mucha hermandad y mucho servicio, ¿no es cierto? Así que en ese sentido también nos brinda la posibilidad de colaborar con ellos. Así que sí, en definitiva es una institución que tiene dos caras, la comisión directiva por un lado y el cuerpo activo por el otro. Así que el vecino siempre va a ver quizás la parte del cuerpo activo, que es cuando suena la sirena o cuando uh-huh. ocurre algo, están en el FAT. Y por detrás estamos nosotros, diríamos más en silencio, pero apoyándolo. Así que
0: bueno, pero además es una institución muy joven en el tiempo, digamos, y que se ha logrado un montón.
1: Sí, mirá, ya te digo, te repito, hace seis años cumplimos ahora, uh-huh. muy poco. Tuvimos la suerte de poder contar en aquel momento con el móvil 1, era un camión del año 95 que tuvimos que prácticamente hacerlo, ponerle mucho dinero encima. Para ponerlo en funcionamiento, que nos brindó el cuartel de Concepción del Uruguay, Pedro Bisogni. Pedro también nos dio una mano muy grande, nos orientó, nos capacitó con la gente de bomberos de Concepción del Uruguay, capacitó a los primeros bomberos. Así que todas esas jornadas fueron el punto inicial de todo esto. Y el resto, bueno, nos tocó a nosotros, andar viajando por la provincia de Buenos Aires, por otros lugares, buscando camiones, comprando equipamiento, escuchando a los demás que ya estaban, llevan años de bomberos, de instituciones de bomberos, que hay instituciones que llevan más de 40 años. Entonces, esa experiencia también nos transmiten, saber dónde comprar, cómo comprar, así que todo eso vale. Y en definitiva es esto que tenemos ahora.
2: Y todo puesto al servicio de la comunidad. Así que muchas gracias, Ricardo. Vamos a recordar otra vez, mañana viernes 29 de mayo a las 20 horas, la Asamblea General Ordinaria de Bomberos Voluntarios de Caseros, todos los socios invitados a participar, que recordamos que se cambia de lugar, era... Primeramente era en el Centro Cultural Margarita Tea, pero bueno, por cuestiones de que se superpusieron actividades, mañana a las 20 horas será en la sala de reuniones Alfredo Soria, pegado al municipio.
1: Así es, si Dios quiere también nos va a acompañar, me permitís destacar también la ayuda, la colaboración y el permanente apoyo que nos da Nahuel Piñón, el contador, que ya tiene una vasta experiencia con este tipo de instituciones, y él es justamente nuestro contador que mañana nos va a brindar el balance y siempre nos está apoyando en todas estas partes administrativas que, te repito, como hoy en día se han se han incorporado nuevos controles tanto de AFIP, de ATER, de ARCA, un montón de instituciones nuevas que nos están controlando, y el apoyo de él es muy importante para poder estar siempre pudiendo recibir esos subsidios que son muy importantes.
2: Excelente. Bueno, muy bien. Bueno, mañana nos estaremos encontrando.
1: Si Dios quiere.
2: Muchas gracias.
0: Muchas gracias.
1: Nos gustaría también, ya que estás, seguir convocando a jóvenes para que se puedan sumar al cuerpo activo. Uh-huh. Eso es muy importante también, el trabajo que se puede hacer con los chicos jóvenes. No nos permite hoy en día tener cadetes, porque tener cadetes implica hoy en día tener... chicos de muy corta edad, menores de edad, necesita alguien que los conduzca en forma permanente, y el resto de nuestro personal está trabajando, tiene actividades permanentes, pero estoy hablando un poquito de adolescentes, quizás de...
0: ¿A partir de qué edad?
1: De 18 podrías? Años, de 18 uh-huh. años, pero que se puedan sumar al cuerpo activo, eso sería muy importante.
2: Excelente, bueno, vamos a extender la convocatoria.
1: Uh-huh. Sí, cómo no.
2: Muchas gracias, Ricardo. Bueno, así pasaba toda la información referida a Bomberos Voluntarios de Caseros. Llegamos al cierre de Sobre Rieles. Queremos saludarlos a todos los oyentes, agradecer el acompañamiento y nos estaremos encontrando la próxima semana.
0: Así es, bueno, la próxima semana ya cerquita de la Feria del Libro, así que con toda esa programación seguramente nos despedimos hasta la próxima semana entonces.
2: Bueno, nos vamos escuchando a Maná en el Muelle de San Blas.

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7: Nacionales.
8: Tras la baja parcial de las retenciones, el gobierno busca seguir avanzando con la eliminación del impuesto a exportación. El ministro de Interior, Diego Santilli, habló de la reducción parcial de las retenciones y afirmó que el gobierno buscará eliminar por completo los derechos de exportación para el campo.
9: Tienen un gobierno que le da previsibilidad, que sigue bajando los impuestos, que la baja de impuestos vino para quedarse, que no hay un solo metro de retroceso, que eso les da previsibilidad y que este gobierno va a tender a eliminar las retenciones. ¿Y cómo lo va a hacer? Encendiendo los otros motores de la economía, que son el oil and gas, que están creciendo fuertemente, y que es nuestros minerales. Ese camino de la Argentina va hacia adelante y por eso vamos a terminar eliminándolos en el tiempo las retenciones.
7: Política.
8: Sáenz insiste, el gobernador de Salta reclamó a Caputo por obras incumplidas y provisión de gas. El gobernador de Salta, Gustavo Sáenz, volvió a reclamar al gobierno nacional por compromisos incumplidos para obras, después de haber sido recibido el 6 de mayo por la secretaria general de la presidencia, Karina Milei. El mandatario provincial se reunió en esta oportunidad con el ministro de Economía, Luis Caputo. Planteó nuevamente el cumplimiento de los compromisos asumidos con los salteños y la demora en los pagos a las empresas para que continúen obras estratégicas para el desarrollo de Salta, explicó Sáenz desde sus redes sociales.
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8: Bolivia eliminó la ley que regulaba los estados de excepción en plena escalada de bloqueos. La norma del 2020 imponía límites y controles legislativos a esa medida. Su anulación deja vigente solo el marco constitucional y abre interrogantes sobre la aplicación de futuras medidas.
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1: Es la hora 12:31 minutos.
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3: Nacionales. Tierra del Fuego, la justicia anuló la convocatoria a una reforma constitucional que habilitaba la reelección de Melela. El proyecto de gobernador apuntaba a limitar los mandatos de los legisladores, pero abría el juego para su eventual tercer mandato, el rechazo de las fuerzas opositoras.
4: Política.
3: Dólar Blue, rechazaron la unificación de las causas y ahora definirá la Cámara Federal. La puja por la investigación del rulo financiero no cede. El juez Daniel Rafecas, que reemplaza a la jueza María Servini hasta el viernes, rechazó la unificación de las causas por el Dólar Blue. De esta manera, ahora la Cámara Federal deberá definir si se anexan las causas.
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3: Persecución en Nicaragua. El preso político y líder indígena Brooklyn Rivera se encuentra en grave estado. Por primera vez desde su detención en septiembre del 2023, el régimen nicaragüense reconoce la existencia del preso político Miskito, quien es considerado por organismos internacionales como víctima de desaparición forzada.
4: Deportes.
3: Retiran la estatua gigante de Messi en India a 5 meses de su inauguración. La estatua dorada de Lionel Messi en Calcuta, India, será retirada por riesgo de derrumbe apenas 5 meses después de su inauguración. La estructura de 21 metros de altura se balancea con el viento y amenaza con caer sobre una de las avenidas más transitadas de la ciudad. El legislador estatal de Bengala Occidental, Sharadwat Mukherjee, confirmó que ingenieros del gobierno provincial inspeccionaron el monumento y lo declararon inseguro.
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1: Es la hora 13:30 minutos.
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3: Nacionales.
4: La zona fría no se toca. Intendentes bonaerenses presionan para frenar en el Senado el recorte del subsidio del gas. Jefes comunales de distintas regiones de la provincia coordinan acciones, desde un frazadazo en el Congreso hasta presentaciones judiciales, juntada de firmas y repudios en los consejos deliberantes. Advierten que las facturas pueden subir hasta un 120% antes del invierno.
3: Policiales.
4: Dramático pedido de la madre de Agostina Vega, la adolescente desaparecida en Córdoba. Melissa Heredia lleva 4 días sin noticias de su hija de 14 años. El relato de su angustia y la sospecha sobre el único hombre que la vio con vida, quien permanece detenido y en silencio. La madre de Agostina habló durante el operativo de allanamiento que la policía provincial ejecutó en el barrio Cofico, en el domicilio de Claudio Gabriel Barrelier, el hombre de 33 años, señalado como el principal sospechoso del caso. Fue una conversación cargada de angustia, de datos y de un pedido directo al detenido, que diga dónde está su hija. Él es la única persona que vio a mi hija y no hay rastros de ella, afirmó Heredia en declaraciones a la prensa. La madre explicó que Barrelier era alguien de su círculo cercano, un amigo al que conocía desde hacía 3 años y que había estado en reuniones con ella, con sus hijos y con otras personas en común.
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4: A poco de conocerse la lista definitiva, Scaloni dejó un mensaje. El técnico de la selección argentina dejó un mensaje palpitando lo que será el debut de la escaloneta. Aseguró que el equipo lo dejará todo.
5: Lo más importante que tienen que saber es que estos chicos y cada jugador que ha vestido esta camiseta ha dejado el máximo. Y a esta Copa vamos a ir de la misma manera, dejando la vida por esta camiseta, dando todo lo que tenemos que dar, respetando nuestra cultura, nuestra tradición, respetando a la gente que va a viajar, a gastarse lo que sea para alentarnos. Que ojalá que cuando termine el Mundial sea de la mejor manera, pero que sepan que van a dejar el máximo. El resultado después, ya sabemos que el fútbol es muy traicionero, pero es mucho mejor que cuando las cosas no van mal, que vos te vayas a tu casa diciendo, mira, estos chicos dieron todo, han respetado lo que es llevar esta camiseta y eso es lo que vamos a hacer. Ojalá vaya bien, pero que no lo vamos, como siempre dijimos, no lo vamos a dejar tirado, vamos a dar el máximo para que sea difícil batirnos.
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3: 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El Fondo Monetario pidió que más trabajadores paguen ganancias y subir la carga sobre el monotributo. El organismo multilateral planteó una reforma tributaria integral que permitiría recaudar hasta 3,3% del PBI. Serviría para compensar una futura reducción de retenciones y del impuesto al cheque.
4: Política.
3: Cámaras empresariales del transporte se reunieron con el gobierno. Fue para abordar el tema. Aseguran que no se retirará el beneficio para discapacitados, pero necesitan cubrir los fondos. Luciano Fusaro, en representación de una de ellas, esto señaló.
5: El usuario que tiene carnet de discapacidad no es que lo pierda el beneficio, va a seguir teniendo el derecho de reclamarle a los operadores de larga el boleto gratis junto con un acompañante. Ese derecho no lo perdió. El tema que siempre detrás de todo derecho hay un costo que alguien lo paga. Acá lo que hizo el Estado fue correrse de la financiación de ese beneficio, por lo cual, en primera instancia, de no medir cambio, se tiene que hacer cargo de las empresas. Y las empresas, como vos tenés que cubrir el costo para sacar un colectivo, el costo, ¿cómo lo cubrís ese costo? Con el resto de los que pagan. Por eso entiendo que va a pasar eso, pero a ver, tenemos que estudiarlo mejor. Yo creo que lo lógico diría que sea esa la solución.
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3: Israel declaró zona de combate todo el sur del Líbano y ordenó la evacuación masiva de más de 800.000 personas. El ejército israelí amplió su ofensiva terrestre y aérea en el Líbano con bombardeos sobre Tiro y el Valle de la Beca y demarcó el 18% del territorio libanés como área de guerra activa en una escalada que rompe de facto el alto el fuego acordado el 16 de abril.
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3: Sorteo Nacional Nocturno perteneciente al día miércoles 27 de mayo de 2026. Décimo premio 2.796. Noveno 7.844. Octavo 5.322. Séptimo 1.393. Sexto 3.588. Quinto 2.321. Cuarto 1.192. Tercero 8.657. Segundo 3.754. Primero 228.
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1: Es la hora 15, 29 minutos.
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3: Nacionales. Caputo defendió el rumbo y anticipó, por primera vez la economía se va a llevar puesta la política en el año electoral. El funcionario expuso ante empresarios y referentes del sector privado. Sostuvo que para mayo se espera una inflación más baja que en abril. También aseguró que si el Banco Central no comprara dólares a diario, este valdría 1.100 pesos.
4: Política.
3: El gobierno veta el ascenso de una candidata a jueza por ser la cuñada de un periodista que investigó al oficialismo. El gobierno envió anoche al Senado un pedido de retiro del pliego que nomina a María Verónica Micheli como jueza del Tribunal Oral Criminal Federal 3 de La Plata. La nominación cuenta con las firmas necesarias en la Comisión de Acuerdos para convertirse en dictamen para ser votado en el Senado. Pero el oficialismo se niega a presentarla. La objeción que le podría costar la postulación a Micheli, que había firmado el propio Javier Milei a mediados de marzo último, es ser la cuñada de Hugo Alcón Adamón, que trabaja en investigaciones sobre el caso Libra y el patrimonio del jefe de gabinete Manuel Adorni, entre otras publicaciones.
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3: Estados Unidos acusó a Irán de romper el alto el fuego al lanzar un misil contra Kuwait y 5 drones hacia el estrecho de Hormuz. La autoridad militar estadounidense comunicó que un misil balístico fue interceptado por fuerzas kuwaitíes y que 5 drones dirigidos a la zona marítima fueron detenidos por tropas norteamericanas y sus aliados. El Comando Central de Estados Unidos informó que además de neutralizar los 5 drones, sus fuerzas evitaron el lanzamiento de un 6º dron desde una base de control terrestre iraní en Bandar Abbas.
4: Deportes.
3: Batacazo en Roland Garros. Juan Manuel Cerúndolo aprovechó los problemas de Jannik Sinner y eliminó al número 1 del mundo. Cerúndolo firmó el batacazo del torneo en la segunda ronda de Roland Garros. Eliminó al número 1 del mundo, Jannik Sinner, en 5 sets. El argentino comenzó abajo los 2 primeros parciales, pero a partir del tercero aprovechó los problemas físicos del italiano ante el calor que azotó París y revirtió el duelo para imponerse por 3-6, 2-6, 7-5, 6-1 y 6-1 en el triunfo más grande de su carrera.
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Gabona con Johnny Wayne. 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
1: Es la hora 16:31.
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4: Bullrich está en La Libertad Avanza, dijo Macri. El titular del PRO, Mauricio Macri, encabezó una reunión con legisladores del Espacio Amarillo en la sede de Balcarce, en el marco del denominado próximo paso de cara a los comicios del 2027. Sobre el kirchnerismo, dijo que es un espacio fragmentado y débil en comparación a 2015 y 2019. Y sobre Patricia Bullrich, afirmó:
5: No, están mucho más débiles, están desarmados. La justicia actuó un tiempo, tal vez un poco largo, pero finalmente actuó y eso hace que no estén articulados, están peleados. No es el mismo kirchnerismo del 15 y del 19.
6: Patricia, ¿ya es pasado en el PRO?
5: Ella está en Libertad Avanza.
4: Julio Cobos criticó al gobierno por querer derogar la ley de octógonos. El diputado impulsor de la ley de etiquetado frontal apuntó contra el ministro de Salud, al decir que la norma no funciona y confunde. Tenemos más de 37% de la población con obesidad, dijo, y defendió a Villarroel en la interna con Milei.
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4: Nike apuesta por la moda circular en el Mundial 2026. La firma presentó oficialmente sus nuevos uniformes, confeccionados con materiales reciclados para la Copa del Mundo, apostando por una estrategia global de sostenibilidad en la industria deportiva. El anuncio, respaldado por la compañía y diversas federaciones nacionales, pone en primer plano la discusión sobre el alcance y los límites de la moda circular en el fútbol de élite. La iniciativa se inscribe dentro del programa Move to Zero, que busca reducir la huella de carbono y el uso de plásticos vírgenes en toda la cadena textil.
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1: Es la hora 17:30 minutos.
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4: La industria advirtió una fuerte caída de la actividad. Así lo anunció el titular de la UIA, Martín Rapalini. Para el funcionario, algunos sectores no crecen desde el 2022.
5: Lo hablamos también con el gobierno, ya nos preocupa que, bueno, sectores como la construcción, textil, calzado, de muchos sectores, algunas bebidas, que estamos todavía con una caída de un 25% con respecto al 2022, ¿no? O con respecto al 2011, estamos hablando de casi 15 años. La Argentina hace 15 años que no crece ni en empleo ni en producción. Entonces nos preocupan todos estos sectores que están, de alguna manera, con caída de ventas importantes y caída de precios porque tienen que adaptarse a las condiciones globales.
3: Política.
4: Rogelio Frigerio y Maximiliano Puyaro se encontraron en Entre Ríos con la visita de Macri y la salida de la crisis en la agenda. El mandatario local y el de Santa Fe compartieron una jornada institucional. Dialogaron sobre la llegada del líder del PRO a la región en unos días. Coincidieron en que hay signos de que el gobierno nacional está superando el mal momento.
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4: La inteligencia británica asegura que Europa está perdiendo la guerra en el ciberespacio contra Rusia. Moscú está atacando sin tregua. La jefa del ciberespionaje británico acusó al Kremlin de atacar de forma persistente la infraestructura crítica, los procesos democráticos y la confianza pública en el continente europeo.
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1: Es la hora 18, 28 minutos.
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4: Caputo defendió el plan económico, fue ante empresarios, además criticó a los medios y dejó un mensaje en clave electoral. El ministro de Economía de la Nación sostuvo que el 2027 no será un año típico y pronosticó que Milei ganará cómodamente las elecciones. Caputo abrió el encuentro empresarial y dedicó al menos cuatro frases contra el periodismo y afirmó: nunca hubo tanta divergencia entre los datos y el relato. Y agregó:
5: no pueden creer lo que está pasando. Shock interno, shock externo, internas, todo lo que quieran, y ven la bolsa y sube 8%. El riesgo país va a 500 y el Banco Central tiene que comprar 150 millones de dólares por día. Lo esconden en el diario, lo ponen en la página 45 abajo. Pero quiero decir, la gente no es tonta igual, se da cuenta. Por más esfuerzo que hagan, yo insisto, la gente no es tonta. Digamos, no subestimen a los argentinos.
3: Política.
4: Sobreseyeron a la ex titular del PAMI, Luana Volnovich, en una causa por la compra de medicamentos oncológicos. Lo dispuso el juez Ramos a propuesta del fiscal Ramiro González. Se investigaba un presunto fraude en la adquisición de remedios y tratamientos y había laboratorios en la mira.
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4: Rubio confía en alcanzar un acuerdo con Cuba mientras Washington intensifica la presión sobre La Habana. El secretario de Estado de ascendencia cubana calificó el posible fracaso de las negociaciones como una amenaza a la seguridad nacional y denunció que el ejército controla el 70% de la economía de la isla.
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Sin lugar a dudas, Bryan Ferry le dio un toque de personalidad a su banda Roxy Music, y que luego siguió mostrando en su etapa como solista. La canción le dio nombre al tercer disco en solitario del británico. Se lanzó allá por 1976, es un montón. Y aquí está, Let's Stick Together, permanezcamos unidos. Hola, hola, ¿qué tal? ¿Cómo les va? Iniciamos una nueva edición de Remember Time, una hora para disfrutar de los mejores clásicos. Talk Talk con It's My Life, es mi vida.

0: Tramo de la década del 90, recién junto a Genesis. La canción que nombraba al disco lanzado en 1991, el 14º en la historia de la banda británica I Can't Dance. Antes, la banda de Sheffield, Def Leppard, Let's Get Rocked.
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2: Aquí estamos con este grupo de música electrónica alemán, Yellow, 1988, The Race.

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2: En 1995, y con gran éxito, la banda R&B norteamericana 4PM hace su versión de un clásico japonés de los 60.

Este clásico fue número uno en las listas. Hit number one. Un número uno en el Modern Rock Tracks de Estados Unidos es la banda Fastball, The

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Sade, the sweetest taboo.

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12: Color by Numbers fue el segundo disco de la banda británica pop Culture Club, y este sencillo precede al gran éxito Karma Chameleon, que fue número uno en varios países. Esto es It's a Miracle. Es un milagro.

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0: La canción que nombra al disco final de la banda británica The Police.

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2: El video de la siguiente canción fue dirigido por Sam Peckinpah, un gran director de cine, sobre todo de películas de western a finales de los 60s. Two Life Occupies, Julian Lennon.

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Muy bien, estamos llegando al final de hoy. Gracias por estar allí, por acompañarnos. Hoy elegimos para irnos a la banda norteamericana Cock Robin, muy popular sobre todo en Europa en la década del 80. Aquí uno de sus éxitos, Thought You Were On My Side. Pensé que estabas de mi lado.

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4: El gobierno empieza a jerarquizar el vínculo con las provincias, pensando las reformas y el año electoral. Aunque no cuenta con gobernadores propios, la Casa Rosada logró armar su propio mapa de apoyos a lo largo y ancho del país y debate la estrategia política que le permita fortalecer su posición legislativa sin perder de vista los eventuales acuerdos electorales rumbo a 2027. No es la única postura planteada en la mesa que se reúne semanalmente en el despacho del Ministerio de Interior que ocupa el jefe de gabinete Manuel Adorni. El ministro de Economía, Luis Caputo, y el asesor presidencial, Santiago Caputo, aspiran a trazar alianzas macro con representantes provinciales que permitan demostrar sustentabilidad.
3: Política.
4: El PAMI dio de baja a 1.500 prestadores por graves irregularidades y fraude, según las nuevas auditorías. Las investigaciones internas arrojaron evidencias de cobros indebidos, falta de documentación y condiciones inadecuadas en clínicas y consultorios, lo que derivó en la notificación oficial y dos nuevas denuncias penales.
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4: Ecuador busca elevar hasta 26 años las penas por captar menores para bandas criminales. La Asamblea Nacional de Ecuador trató ayer en primer debate el proyecto de ley orgánica reformatoria para la prevención y erradicación del reclutamiento y utilización de niñas, niños y adolescentes por estructuras criminales. Una propuesta que busca fortalecer las sanciones penales y crear mecanismos de protección frente al avance de las bandas delictivas en el país. La iniciativa fue presentada por la asambleísta oficialista Diana Jácome, quien sostuvo durante la sesión plenaria que las organizaciones criminales han convertido a menores de edad en objetivos de captación para distintas actividades ilícitas.
3: Deportes.
4: Tensión en Brasil antes del Mundial. Neymar tiene una lesión más grave de lo esperado y será evaluado día a día. El jugador del Santos está casi descartado para los amistosos previos al comienzo de la Copa del Mundo y sería duda para el debut frente a Marruecos.
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